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1: Son las 20 horas, 58 minutos.
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1: ¿Cómo están? Bienvenidas, bienvenidos a Chile Clásico. Hoy vamos a escuchar obras de Enrique Soro interpretadas por Svetlana Kotova. Después de concluir su formación en el Conservatorio de Milán y realizar una extensa gira de conciertos por Europa, Soro retornó a Chile en 1905 y presentó entonces una serie de recitales con obras propias, algunas en estreno, también de Beethoven, Chopin, Liszt, Tchaikovsky y Grieg. Como recuerda la musicóloga Raquel Bustos, sus extraordinarios dotes de improvisador le harían merecedor en 1923 de las siguientes palabras de Ignaz Paderewski cuando lo invitara a su residencia en Suiza. Recuerda el gran Saint-Saëns, encontrándose en el arte privilegiado de Soro mayor fluidez y riqueza de armonización. Y fue al virtuoso polaco que Enrique Soro dedicó sus cuatro estudios fantásticos que compuso en 1922.

Eran los cuatro estudios fantásticos de Enrique Soro, interpretados por Svetlana Kotova. Soro fue nombrado profesor de armonía y contrapunto en el Conservatorio Nacional en 1906. Al año siguiente, subdirector del plantel y en 1919, su director. Pero siguió actuando en otros países y en 1915 participó en el Congreso Científico Panamericano en Washington, así como actuó en la Casa Blanca, el Carnegie Hall y otros escenarios. Presentó obras como la primera sonata para piano, escrita en 1912, y la crítica local escribió de su música. Muy bien construida, interesante, melódica y armónicamente, poseedora de una concepción formal siempre lógica y clara. En Nueva York firmó contrato con la casa editora Schirmer y grabó para Aeolian Company y Columbia Gramophone Company. Escuchemos la sonata número 1 en do sostenido menor con Svetlana Kotova.

Era Svetlana Kotova en la sonata número 1 en do sostenido menor de Enrique Soro. Después de dejar la dirección del Conservatorio Nacional en 1928, Soro se dedicó a la docencia privada y siguió enviando sus obras a la editora Schirmer en Nueva York. Formó parte de la directiva del Instituto de Extensión Musical desde 1940 y supervisó la educación musical en las escuelas públicas desde 1950. Paralelamente, su actividad en la sala de conciertos se redujo a ciertos ciclos y temporadas nacionales. Algunas actuaciones en el extranjero, como en Barcelona y en Sevilla en 1929, donde su concierto para piano fue premiado y su sonata para cello tuvo como destinatario a Pau Casals. Vamos a completar esta selección con una obra que se remonta a esa época, Gatomaquia, escenas de gatos, compuesta en 1930 y dedicada a su amigo Agustín Canobbio. Las tres partes son Gato juguetón, Gato melancólico y Gato enamorado.

0: Hemos escuchado Gatomaquia, obra de 1930 de Enrique Soro, interpretada por Svetlana Kotova. Así completamos este capítulo de Chile Clásico. Nos encontramos la próxima semana a esta misma hora. Hasta entonces.
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3: Son las 22 horas.
4: 2 minutos.

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3: Hola, ¿qué tal? Le damos la bienvenida a un nuevo capítulo del podcast Nos Vemos en el Cine, un espacio para acercarnos a las películas que presentamos en los ciclos de cine en la extensión Universidad de Talca. Desde aquí, de los estudios de la Radio Universidad de Talca, llegamos entonces al cierre de nuestro ciclo Fuera de Molde, Cine LGBT+, un recorrido de películas llenas de humor, deseo, caos y personajes que simplemente

0: mentes no logran encajar en la norma. Historias donde la identidad, la familia, el amor y la incomodidad se cruzan con la comedia, la sátira, el romance y el exceso para abrir otras formas de mirar. Me encuentro acompañado nuevamente de Carla Díaz. ¿Cómo estás, Carla?
1: Hola, Miguel. Muy bien, gracias. Bueno, feliz de ya llegar al cierre de este ciclo con una película muy distinta a las que hemos presentado anteriormente, pero que conversa muy bien con todo lo que hemos venido trabajando. Y se trata de Los Amores Imaginarios, de Xavier Dolan. Si en otras películas del ciclo vimos la norma como corrección, como farsa familiar o como caos escolar, aquí entramos en otro territorio donde el deseo se ve como una fantasía, como proyección, como una imagen que se construye más en la cabeza de quienes aman que en la realidad de la persona amada. Y antes de comenzar, les recordamos algo que en realidad hemos ya realizado. Sí, inauguramos la semana pasada, que es una dinámica para las personas que participan en las funciones del ciclo. En cada capítulo del podcast estamos dejando una frase clave de dos palabras que servirá para una pequeña dinámica en la función. Así que estén atentos a esa frase que va a aparecer en cualquier momento.
0: Saludamos entonces a quienes nos escuchan por la radio y también a quienes nos ven y escuchan por YouTube y Spotify. Les invitamos a suscribirse a nuestro canal, darle me gusta y compartir este capítulo para que llegue a más personas interesadas en el cine y en las conversaciones que nacen a partir de esta película.
1: Así es, y la película de hoy nos deja una pregunta muy simple pero muy incómoda, que es: ¿nos enamoramos de una persona o de la idea que inventamos sobre ella? Porque Los Amores Imaginarios parte de algo aparentemente pequeño. Dos amigos conocen a alguien que les fascina. Pero desde esa atracción, Xavier Dolan construye una película sobre la fantasía amorosa, la competencia silenciosa, el deseo no dicho y la manera en que a veces el amor tiene más que ver con mirar, imaginar y proyectar que con conocer realmente a otro.
0: Conozcamos entonces un poquito de la ficha técnica de esta película, Los Amores Imaginarios. Película del 2010, como decías tú, de Xavier Dolan, de nacionalidad canadiense, ¿cierto? Marie y Francis, dos amigos inseparables, conocen a Nicolás, un joven recién llegado a Montreal que despierta una intensa fascinación en ambos. Conozcamos un poquito más el detalle de la sinopsis, porque esto parece ser como la puerta de entrada a la película. Entonces, Marie y Francis son amigos cercanos, sofisticados, jóvenes y atentos a cada gesto del mundo que los rodea. Pero todo cambia cuando conocen a Nicolás, un joven carismático y ambiguo que comienza a ocupar el centro de sus conversaciones, sus salidas y sus fantasías. A medida que ambos proyectan sobre él sus propios deseos, la amistad comienza a tensionarse. Lo que parecía una atracción pasajera se transforma en una competencia íntima, llena de miradas, silencios, celos y señales difíciles de interpretar. Con una puesta en escena estilizada, música pop, cámara lenta y una sensibilidad marcada, Los Amores Imaginarios convierten el deseo en una experiencia visual, una historia sobre amar no solo a alguien, sino también a la imagen que construimos de esa persona.
1: Ahí está la sinopsis de qué trata la película y ya entremos al primer tema que podemos abordar, que tiene que ver con el deseo como proyección. ¿Qué pasa cuando el amor se construye más desde la imaginación que desde el vínculo real? Acá, bueno, son dos amigos, Francis y Mari, que conocen a Nicolás en una fiesta y existe como una atracción a primera vista hacia él, claro. Y entonces la película acá trabaja una idea muy reconocible, que a veces no enamoramos tanto de una persona concreta, sino de la imagen que armamos de ella, que tiene que ver con la idealización. Muchas veces que ocurre en el amor.
0: Claro, en este sentido, la figura de Nicolás, que es bien ambigua, bien misteriosa, sí, ¿cierto? Podría decir que funciona casi como una pantalla en el cual Mari y Francis proyectan sobre él sus deseos.
1: Y sus carencias.
0: Sus carencias, sus fantasías, inseguridades, sobre todo claro, muchas inseguridades y expectativas que van teniendo. Pero que lo interesante también es que no necesariamente tiene que ver con quién es Nicolás realmente, porque es lo que vamos conociendo un poco en la película. Y también es difícil de acceder. estamos desde el punto de vista mucho más cercano a la mirada que tienen estos amigos sobre este ser, ¿cierto? Y desde ahí es interesante que a nivel cinematográfico se pueda entender cómo la película trabaja el deseo a nivel imagen, sonoro. Decíamos anteriormente que la película tiene bastante elemento estético, súper estilizado. El director es reconocido justamente por eso, por ese uso. Esta es su segunda película ya, pero ya desde este comienzo ya podríamos decir que tiene un lenguaje súper claro, tiene los referentes también muy muy cercanos, estas cámaras lentas, In the Mood for Love, con Kar-wai, ¿cierto? Harto de Godard también para poder construir distintos elementos que nos refuerzan justamente esta idea de cómo el deseo también funciona en más que en el ser deseado, en quien desea. En estos seres deseosos, en estas personas que aman imaginariamente. De hecho, el título es bastante interesante como plantea también, porque no es como un triángulo amoroso, no se plantea desde esa línea, aunque lo puede ser. Sin embargo, tiene que ver también con esa capacidad de cómo idealizamos también y ponemos sobre otro elemento externo un montón de carencias en el interior, porque cada uno tiene sus problemas también, su estilo, sus formas de ser.
1: Claro, y esta película se ancla muy bien en la sociedad moderna, en estas juventudes también, donde hay muchas soledades, inseguridades, como decías tú, y también se cae un poco en la superficialidad, en algún momento se ridiculiza o podría irse un poco hacia lo cómico esta historia, como cómo dos amigos compiten por la atención de otra persona. Y es una película que reflexiona bastante sobre el amor, sobre las experiencias dolorosas también del amor. De hecho, hay unas imágenes que son como monólogos de personas contando como su experiencia de desamor que han tenido. Y la película, de hecho, al inicio parte con una frase que la voy a leer, que dice: la única verdad es el amor más allá de la razón. Entonces, ya desde ahí te dice que vamos a explorar sobre este concepto del amor visto también desde esta fractura también de lo que son las relaciones, la parte más amarga también del amor cuando no es correspondido.
0: Totalmente. Hay algo también que va creciendo en la película que tiene que ver con cómo a través de este deseo, que es como un torrente, que solo crece en la película, que también es divertido eso. Y le aporta, yo creo, también como la liviandad que necesita este tipo de... Aunque van dialogando mucho el drama con la comedia, pero la lectura pop que tiene Xavier Dolan, yo creo que también le da como una liviandad para poder enfrentar este juego que también ha sido visto, yo creo, anteriormente. Pero quizás desde la perspectiva desde generalmente más masculina, ¿o no? Como dos hombres enamorados de una misma mujer.
1: Claro, sí. Y por ese lado, las películas de Dolan trabajan en su temática lo queer. Y bueno, acá igual es importante mencionar tanto como el estilo del director y también que él produce, escribe, dirige y actúa sus películas. Entonces hay una participación como total en todas las áreas. Y también, claro, a lo largo de su filmografía ha podido trabajar estos temas. La familia también, las relaciones
0: madre. Mamichus bastante grande en su filmografía que viene después, obviamente.
1: Y por otro lado, Xavier Dolan destaca como por su estilo visual, por su estética. De hecho, claro, lo representan como un director que bebe mucho de Almodóvar, de Wong Kar-wai. También esta es una película muy que toma elementos de la Nouvelle Vague, muy vanguardista. y muy pop, como por el tema de la música, el slow motion en las imágenes, que eso viene muy de la herencia del videoclip.
0: Y lo otro es que todos esos elementos van a construir justamente esos espacios ambiguos donde crece el deseo. Una sonrisa, un gesto, una mirada, un roce, todos esos elementos que están como bien fragmentados van a ser construidos como parte simbólica también del deseo en cada uno. Porque obviamente esto es casi como una danza de los personajes, de acercamiento y alejamiento.
1: Sí, y bueno, el título es clave porque no son simplemente amores imposibles, sino que son amores imaginarios y tienen que ver con vínculos que se alimentan de señales mínimas, interpretaciones, miradas y escenas mentales que tienen que ver con esta atmósfera que construye el director, que nos va generando esta sensación de lo que se puede sentir también al momento de sentirse atraído por alguien o enamorado. Como de verdad el caminar en cámara lenta, cuando te vas a encontrar con esa persona que te gusta. Y son escenas que quedan marcadas en nuestro imaginario. Valga la redundancia. Yo recuerdo que la primera vez que la vi, que fue hace mucho tiempo, nunca he olvidado esas imágenes de las caminatas en cámara lenta y con esa música, ese tema Bang Bang, también. Que aparece, que es muy icónico de la película.
0: Sí, tiene y conecta también directamente con lo del siglo, porque esta película también va al cierre del siglo. Hay una distancia entre las películas anteriores, pero creo que tiene que ver con cómo el desencajar en la norma también tiene que ver con esta visión desde el triángulo amoroso que no habíamos explorado en las otras películas. Generalmente eran estructuras como de pareja que tenían otro tipo de conflicto. Aunque en Bottoms también hay algo de deseo, pero es un deseo como adolescente. Yo creo que en ese sentido aquí se nota un poco más la adultez en la película y por lo mismo cala un poquito más duro. Ambos tienen parejas también y eso también se abre el espacio a esta contradicción de cómo el deseo también se inmiscuye en la vida de las personas sin que necesariamente puedan controlarla, porque también se ven desbordados por esta emoción. Y que sucede mucho también en parte en cada uno. Entonces, si viene una película de tres personajes, son los ejes de la amistad lo que van moviendo también este dame que te quito y este tira y afloja, casi como una batalla de gallito, tirar la cuerda. Tiene un poco de ese duelo también que se va haciendo visible en distintos elementos dentro de los detalles, los objetos, los regalos, ¿cierto? Pero a veces también tiene que ver con las disponibilidades de tiempo y el sacrificio que van haciendo cada uno para poder encontrarse. Y en eso mismo me gustaría pasar al segundo tema, que tiene que ver con justamente con esta amistad y cómo se tensiona esta amistad por el deseo que habíamos mencionado antes. ¿Cómo cambia entonces esta amistad cuando ambas personas, Marie y cierto y Francis, desean el mismo objeto idealizado? Claro.
1: Sí, este objeto de deseo interpretado por Nicolás, que también recuerda a otro personaje del cine, que es Tazio de Muerte en Venecia, que es este tipo de hombre más ambiguo, que puede confundirse. De hecho, ahí hay una ambigüedad en su orientación sexual, porque es un chico muy liberal, que se puede interpretar que coquetea con ambos, o es muy cariñoso con ambos, y eso, bueno, ellos los van
0: percibiendo
1: de una manera diferente.
0: Hay una escena que es divertida, que es cuando ella como que va dándole las luces a Nicolás de cómo Francis se toma las cosas, pero ya no. Es como que a él le podéis decir te quiero como amigo, pero él se lo va a tomar muy mal, en cambio yo no. Como que, pero en realidad por fuera, o sea, por dentro están como banderas, pues siguiendo el viento que les, cualquier señal que les tire Nicolás, ellos empiezan a interpretarla. Y a través del cine, que es lo interesante también que tiene la peli, vamos percibiendo sus formas, porque tienen distintos vicios, distintas como esa fantasía cae en distintas acciones, que la película obviamente la van a poder ver, pero también hay algo ahí como potente en la construcción de estos dos amigos, que son muy distintos, pero a la vez comparten muchos elementos, como esta afición que tiene cada uno también, sobre todo por la estética y por las ropas que van incorporando, sí, también, y cómo van afirmándose cada vez más a unos personajes para poder agradarle a Nicolás.
1: Sí, ahí hay un tema también en el estilo del vestuario de ella, que es muy kitsch y muy colores muy fuertes, los rosas, por ejemplo, y él usa tonos más azules. Y hay un tema que estético que tiene que ver con autoafirmarse cuando se juntan con Nicolás y van a la peluquería, sí, se compran ropa y claro, y todo un ritual en cuanto a llamar la atención de este personaje. Y ahí está esta tensión, conflicto que ocurre entre ambos, que está como una competencia silenciosa, porque sí, en realidad no comunican, ninguno de los dos dice, oye, me interesa Nicolás, ¿no? Como que el personaje, además de Francis, es más callado, también es más, un poco más sensible. Ella es inteligente pero súper insegura y fría,
0: claro, sí, se muestra fría.
1: Pero claro, la inseguridad vendría a ser su debilidad, y claro, como que todo pasa como implícitamente esta rivalidad entre ambos.
0: La amistad se vuelve una escena más también, ¿no? Cada situación que vamos viendo es un espacio donde cada uno va a tratar de tomarse de algunos elementos para poder ganar, para poder tener una pequeña victoria. Cada escena es como una performance, y eso es muy divertido de ver y también de escuchar, porque también hay un juego sonoro que va jugando, la cámara también va haciendo juegos muy, muy puntuales. Es casi como una pluma en ese sentido, se siente muy libre, como si estuvo a través de estas influencias de la Novel Vague. Y yo creo que ahí también tiene una de las grandes victorias, que obviamente nos muestra cómo este deseo también puede desconectar los vínculos que a veces tenemos con nuestras amistades, pero también con uno mismo. Y yo creo que ahí está el juego de este amor, deseo, que también se empieza a volver un poco como asfixiante para cada uno.
1: Sí, y bueno, estamos comentando Los Amores Imaginarios de Xavier Dolan, película que cierra nuestro ciclo Fuera del Molde Cine LGBT+, y les recordamos que esta función será el miércoles 24 de junio a las 19 horas en el Teatro Abate Molina del Centro de Extensión de la Universidad de Talca. La entrada es gratuita, las películas se exhiben en audio original con subtítulos en español, y después de la función tendremos un conversatorio.
0: Perfecto. Y ahora entonces, llegado el momento, les vamos a dejar la palabra clave de esta semana para quienes vayan a la función y quieran participar en el sorteo express de Sin Espacio. Les vamos a decir entonces el código secreto de este capítulo, que es amistad versus deseo.
1: La repetimos una vez más, amistad versus deseo.
0: Así que si nos acompañan en la función, guárdenla bien, la pueden anotar, ¿cierto? Y la vamos a preguntar ese día a ver quiénes también pudieron retenerla.
1: Sí, se pueden llevar un premio de Cine Espacio sorpresa. Sí, así que pasamos al siguiente tema, que tiene que ver con el estilo, la música y la fantasía pop.
0: Sí, porque la película entonces se ve y se siente como una fantasía amorosa, justamente con esos elementos que le dan sentido también a una fantasía. Es un tipo de fantasía que tiene una estética, y nos podría recordar también un poco a un videoclip, tiene un poco de esta forma tan libre de poder conectar símbolos y también darle un espacio escénico en el cual confabulan lo vintage, lo nuevo, ¿cierto? Las tensiones también que se van dando, y sobre todo cómo va marcándole la pauta al deseo, que también tiene distintos niveles la película, y eso también se agradece, que a pesar de ser el plot muy simple, va teniendo también distintos momentos que nos van a abrir estas pequeñas victorias o derrotas de cada uno también, un poco en este juego.
1: Sí, hemos hablado también de la música que se utiliza en la película. Hay música clásica con piezas de Wagner y Bach, y también música pop, electropop. Sí. Y a través de este montaje estilo que bebe mucho del videoclip, y también en los colores también de las imágenes, a través de la monocromía, hay escenas que están pintadas totalmente de rojo, otras de verde, de azul.
0: Y que van construyendo también como estos interiores de cada personaje.
1: Sí.
0: Entonces, hay un juego ahí de las paletas, con los vestuarios también, con la escena, el guión. Es como si de verdad todo estuviera muy pensado dentro del trabajo previo a la película. Entonces, parece ser todo muy, como muy sencillo de ver, aunque sea muy pop y muy extraño también en el sentido. Se conecta muy bien con la primera película. Partimos pop y terminamos muy pop también en el ciclo. Y creo que también ahí hay un trabajo y un reconocimiento a esta visión de esta fantasía que es la que nos va a tener en el cierre de este ciclo.
1: Claro, y por otro lado, la cámara lenta es importante porque convierte momentos cotidianos en escenas casi míticas. Una entrada a una fiesta, un baile, una mirada, un gesto, puede sentirse enorme porque así se viven también desde las fantasías de quien desea.
0: Es como, la pregunta es cómo filmar los enamoramientos de dos personajes al mismo tiempo. Entonces también yo creo que hay un juego de darle los matices, una lectura estética. La película también se plantea cómo el enamoramiento muchas veces también tiene elementos que son propios del montaje. Y creo que ahí es parte también de lo lindo que tiene el cine, que esta pequeña experiencia que nos permite ver también estos sueños y estos deseos suceder, ¿cierto? Van aconteciendo, nosotros estamos viviendo en pantalla grande. Esto va, yo creo que va también a generar una sensación bien interesante, bien atractiva, porque es una película que de alguna manera igual te tiene cautivado con estas secuencias que decíamos, de estos gestos que se van cruzando y que en cada escena obviamente le vamos dando un significado y un sentido en especial. Vamos como mismo Francis marcando también ahí en la pared los puntitos de cada uno, que también yo creo que algo que va a generar un recuerdo, además que es la primera vez que podemos dar una película de Xavier en los ciclos.
1: Sí, que todo esto, Xavier Dolan es definido como l'enfant terrible. Sí, en su momento cuando era más joven. Sí. Que él partió a los 5 años actuando y su primera película la dirigió a los 20 y la estrenó en Cannes. O sea, tuvo una carrera muy rápida. De hecho, tenía 25 años y ya tenía 6 películas. Esta es su segunda película, tenía 20, 21 años. Entonces, claro, fue tildado como un joven prodigio en su momento. Y claro, tiene otros títulos donde también abarca el tema queer, que es Lawrence Anyways, del año 2012. Sí. Mommy, viene el 2014, 14. Que obtuvo un premio del jurado en Cannes. Luego fue premiada por Solo el fin del mundo, el año 2018, y el 2019 destaca Matías and Maxim. Claro que el año 2022 anunció un retiro por un tiempo.
0: Sí, ¿cómo?
1: Para dedicarse a escribir, a hacer otras cosas, que se entiende porque hizo mucho en poco tiempo.
0: Sí, ya, con todo lo que hizo. ¿Y qué te parece, por ejemplo, esta lectura de cómo la película va a dialogar con el ciclo, con este cierre de ciclo que lo llamamos fuera del molde? A primera vista la película es menos explosiva que otras del ciclo, no tiene la sátira camp de But I'm a Cheerleader, ni la farsa familiar de Birdcage, ni el caos violento de Bottoms. Es como otro tipo de lectura, y aún así siento que igual nos permite, que es parte también de las discusiones de programación, pero que nos permite poder tener una lectura quizás distinta también, como poder terminar hacia otra mirada, darle un poquito más de espacio al drama sin perder justamente esto que nos desborda un poco, que tiene que ver con lo del molde, ¿no? Como y el amor.
1: Sí, esta película también se mueve fuera de cierto, claro, como dices tú, molde romántico, no presenta el amor como algo puro, ordenado y correspondido, sino como una zona ambigua donde conviven belleza, el ego, la vergüenza, la fantasía, el dolor. Acá también, claro, es el deseo el que está fuera del molde o que no encaja
0: Claro.
1: en esta historia y cierra el ciclo desde un lugar más íntimo. Porque después de hablar de la norma social, la familia, la escuela, la identidad, aquí el molde se rompe, que se rompe es el de la fantasía romántica. Y claro, es interesante también la visión que tiene Xavier Dolan, que muchas de sus películas también son autobiográficas o historias también que saca de su propio entorno. Y me parece como una buena radiografía también como parte de la juventud, de lo que son esos enamoramientos que ocurren, fugaces también, que van y vienen, donde muchas veces podemos terminar con el corazón roto por idealizar a alguien, por poner
0: Claro.
1: expectativas sobre esa persona sin conocerla profundamente, porque a Nicolás no lo vemos aparecer en la película, pero son ellos los protagonistas que aparecen más tiempo y que conocemos más íntimamente. Nicolás está como de manera más superficial.
0: Y así funciona más también, como que al ser un ser más etéreo, ¿cierto? Más difuso, a operar desde el misterio. Creo que ahí la película crece bastante porque devuelve el tema del enamoramiento, ya no a la idealización del otro, sino a qué sufre el idealizador, ¿no? Como qué hay detrás de esa idealización. Y detrás de eso hay de todo un poco. Hay momentos súper cálidos, entretenidos, como interesantes, intensos, y por otro lado también hay momentos de dolor, de soledad, donde la identidad también se fragmenta, pero también sabemos que es una película que sin duda le habla también a lo humano. Y yo creo
1: Claro.
0: que el gran gesto que tiene la peli es también esa honestidad, y una honestidad que mezcla con el pop, entonces también queda de una forma bien balanceada.
1: Sí, y hay varias escenas que son muy como representativas también de la película, como el primer encuentro con Nicolás, las salidas juntos, porque sirven un poco para mirar cómo la amistad empieza a tensionarse a partir de estas señales ambiguas y las competencias, los
0: Claro.
1: momentos de cámara lenta, el vestuario y la manera de posar de Mary y Francis. Hay unas escenas que igual me recuerdan un poco a Sofía Coppola, que es una escena en que están tomando el té ambos y aparece esa taza colorida con los cubos de azúcar,
0: Ah,
1: muy
0: sí.
1: estilizado también en cuanto a la puesta en cámara.
0: Totalmente.
1: Y estas entrevistas o testimonios que aparecen, que son conversaciones de jóvenes,
0: Me gusta mucho de algo que
1: también.
0: uno podría preguntarse
1: ¿Qué función
0: qué
1: cumple?
0: función cumple, y en realidad a mí me recuerda mucho a Godard también un poco. Como estos monólogos que son como entrevistas, pero que no sabéis dónde estás, pero sin embargo, siguiendo el hilo de lo que están conversando, encaja todo. Como que no es necesario buscar la conexión narrativa, cuando en realidad la película se alimenta de tantos elementos sensibles y estéticos. Y desde ahí justamente opera la relación, porque qué más liviano, qué más simple de explicar también que el amor y el desamor también, ¿no? A través de distintas cosas puedes cruzarte con ese tema y poder darle los claros y también los oscuros que tiene ese tipo de experiencia.
1: Y que también le dan la densidad a la película y que de alguna forma también pueden generar un cierto distanciamiento, pero que siento que va como desde el lado de generar esta reflexión, como que te obliga un poco
0: Sí.
1: a verlo también desde afuera.
0: Porque además la posición es distinta a nivel estético.
1: Sí.
0: Entonces también es un casi como un talking head como en que y que son como que están cruzados, como que no tienen conexión, la conversación está súper cortada, hay un trabajo de edición que también es bonito, probablemente los diálogos de narración mucho más largos también que eso. Así que también ahí hay un juego bien interesante y que nos ayuda a descansar un poco también de la tensión que está en los otros personajes. O si no, quizá hubiese quedado muy cargado
1: Sí.
0: al punto.
1: Bueno, se nos pasó volando el capítulo, sí. Ya tenemos que cerrar, Miguel, así que...
0: Llegamos entonces, ¿sí? Al final, como decías tú, al cierre también de nuestro ciclo Fuera del Molde, cine LGBT+. Si estás en Talca, nos vemos entonces el miércoles a las 19 horas en el Centro de Extensión Utalca. Recuerden también que si vienen a la función, traigan el código secreto, ¿cierto? La clave de esta semana para participar en el sorteo express. Si no pueden asistir, le invitamos obviamente a ver las películas por su cuenta y a vivir igualmente el siglo con nosotros. ¿Y dónde nos vemos, Carla?
1: Nos vemos en el cine.
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4: Son las 22 horas, 35 minutos.

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1: Y ahora oiremos Sonata número 2 para cello y piano, opus 102, de Ludwig van Beethoven. Interpreta Pierre Fournier y Arthur Schnabel.

0: Hemos escuchado Sonata número 2 para cello y piano, opus 102 de Beethoven. Interpretó Pierre Fournier y Arthur Schnabel.
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0: Oiremos Sonata número 1 para violín, viola obligada y bajo continuo de Elisabeth Jacques Delaguerre. Interpreta el conjunto La Revoce.

0: Hemos oído sonata número 1 para violín, viola, obligada y bajo continuo de Elizabeth Jacquet de la Guerra. Interpretó el conjunto La Revoisée.
1: Son las 23 horas, 14 minutos.
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0: Oiremos a continuación concierto número 7 para flauta y orquesta en mi menor de François de Vienne. Interpreta Claudie Arimany y la Orquesta Sinfónica Dansk. Dirige Janusz Pirzbliski.

0: Hemos oído concierto número 7 para flauta y orquesta en mi menor de François de Vienne. Interpretó Claudie Arimani y la Orquesta Sinfónica Dansk.
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0: A continuación escucharemos concierto número 9 para cello y orquesta en si bemol de Luigi Boccherini. Interpreta Pierre Fournier en cello y Festival Cuerdas de Lucerna. Dirige Rudolf Baumgartner.

Hemos oído concierto número 9 para cello y orquesta en si bemol de Luigi Boccherini. Interpretó Pierre Fournier y Festival Cuerdas de Lucerna.

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1: Son las 23 horas, 59 minutos. Son las 0 horas.

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0: Son las 4. Un minuto.
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0: Son las 5 de la madrugada. Un minuto.
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1: Amigas, amigos auditores, bienvenidos a Domingo Clásico. Oiremos Sinfonía número 12, Mi bemol mayor de Luigi Boccherini. Interpreta la Orquesta Nueva Filarmonía. Dirige Raymond Lepard.

0: Hemos escuchado Sinfonía número 2 en mi bemol mayor de Luigi Boccherini. Interpretó la Orquesta Nueva Filarmonía bajo la conducción de Raymond Lepard.
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0: Y ahora oiremos Concierto para flauta dulce, sopranino, cuerdas y continuo de Antonio Vivaldi. Interpreta Micaela Petri en flauta dulce y la Academia de San Martín in the Fields bajo la conducción de Iona Brown.

0: Hemos oído Concierto para flauta dulce, sopranino, cuerdas y continuo de Antonio Vivaldi. Interpretó Micaela Petri y la Academia de San Martín in the Fields.
1: Son las 7 de la mañana, 42 minutos.
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0: En Domingo Clásico oiremos Concierto Grosso per il Santissimo Natale Opus 3, número 12 de Francesco Manfredini. Interpreta la Orquesta Filarmónica de Berlín. Dirige Herbert von Karajan.

0: Hemos escuchado Concerto Grosso per il Santissimo Natale, opus 3, número 12, de Francesco Manfredini. Interpretó la Orquesta Filarmónica de Berlín bajo la dirección de Herbert von Karajan.
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0: Y ahora escucharemos Sinfonía número 22 en mi bemol mayor, El Filósofo, de Joseph Haydn. Interpreta Musici di San Marco. Dirige Alberto Lizio.

0: Hemos oído Sinfonía número 22 en mi bemol mayor, El filósofo, de Joseph Haydn. Interpretó Musici di San Marco bajo la conducción de Alberto Lizio.
1: Son las 8 de la mañana, 11 minutos.
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1: Y ahora en Domingo Clásico oiremos quinteto para piano e instrumentos de viento en mi bemol mayor KG 452 de Wolfgang Amadeus Mozart. Interpreta Peter Torpechers y el cuarteto de vientos.

0: Hemos escuchado Quinteto para piano e instrumentos de viento en mi bemol mayor, QG 452 de Wolfgang Amadeus Mozart. Interpretó Peter Topperchers y Cuarteto de Vientos.
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0: A continuación, oiremos fragmentos de las Sílfides de Friedrich Chopin. Interpreta la Orquesta Filarmónica de Berlín. Dirige Herbert von Karajan.

0: Hemos oído fragmentos de las Sílfides de Frédéric Chopin. Interpretó la Orquesta Filarmónica de Berlín bajo la conducción de Herbert von Karajan.
1: Son las 9 de la mañana, 7 minutos.
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0: Y ahora escucharemos Rondó en la mayor de Franz Schubert. Interpreta Rico Gulda y Christopher Hinterhuber.

0: Hemos escuchado Rondó en la mayor de Franz Schubert. Interpretó Rico Gulda y Christopher Hinterhuber.
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0: A continuación, en Domingo Clásico, oiremos 6 momentos musicales, Opus 16, de Sergei Rachmaninov. Interpreta Nikolai Lugansky.

0: Hemos oído seis momentos musicales, opus 16 de Sergei Rachmaninov. Interpretó Nikolai Lugansky.
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1: Son las 9 de la mañana, 54 minutos.
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1: Bienvenidos a Música y Coros. Continuamos nuestro especial dedicado al género del oratorio de finales del siglo XIX y comienzos del siglo XX en Europa. En el episodio de hoy nos dedicaremos a un compositor italiano, Lorenzo Perosi. Italia tiene una larga tradición en el oratorio desde que el sacerdote San Filippo Neri pensó en educar y comprometer a las audiencias sobre temas bíblicos en el siglo XVI. Lorenzo Perosi es un claro heredero de toda esta tradición, ya que él también religioso y compositor se especializó en música sacra, escribiendo importantes y majestuosos oratorios. Comenzaremos el programa escuchando el primero de sus oratorios, el cual se estrenó el 9 de agosto de 1897 durante un congreso de música sacra hace 129 años. La pasión de Cristo, según San Marcos, causó una profunda impresión, ya que a pesar del desprestigio que vivía el canto gregoriano, Perosi basó su lenguaje musical en este tipo de canto religioso. Perosi nos brinda textos sencillos, un desarrollo orquestal adecuado y un coro que actúa en sus intervenciones como comentarista. Es así como en un tiempo de música sublime y de grandes formatos, Perosi regresó a lo simple y austero para alabar a Dios. Escuchemos La Pasión según San Marcos, trilogía sacra de Lorenzo Perosi. Interpreta Elia Fabián como Cristo, barítono. Carlo Agostini, primer estoico, barítono. Enrico Rinaldo, segundo estoico, bajo. Cristian Minato, un poblador, tenor. El coro filarmónico Véneto y la Orquesta Filarmónica Regional Veneta bajo la dirección de Marco Titoto.

0: Hemos oído La Pasión según San Marcos, trilogía sacra de Lorenzo Perosi. Interpretó Elia Fabián como Cristo, Carlo Agostini como primer estoico, Enrico Rinaldo como segundo estoico, Cristian Minato como un poblador, el coro filarmónico Véneto y la Orquesta Filarmónica Regional Véneta, bajo la dirección de Marco Tirotto.
1: Son las 11 de la mañana, 4 minutos.
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0: A continuación, seguiremos con otro oratorio de Perosi, estrenado el 18 de diciembre de 1907, hace 119 años. Transitus Animae, escrito para mezzo-soprano, coro y orquesta, fue creado tras una breve estancia en Venecia, cuando Perosi vivía su período más creativo. En esos años, Perosi ya había obtenido reconocimiento por toda Italia por sus oratorios, por lo que el italiano encontró inspiración en la transición del alma hacia la vida eterna. Para ello logra mantener sus características líneas melódicas cristalinas con una armonía que deambula entre la claridad y un cromatismo que logra construir aquella incertidumbre que sentimos ante la muerte. Escuchemos Transitus Animae de Lorenzo Perosi. Interpreta la soprano Lucia Bini junto al coro Johann Sebastian Bach de Milán y la orquesta clásica de Alejandría. Dirige Arturo Sacchetti.

0: Hemos oído Transitus Animae, de Lorenzo Perosi, una obra estrenada el 18 de diciembre de 1907, hace 119 años. Interpretó Lucia Bini, el coro Johann Sebastian Bach de Milán y la Orquesta Clásica de Alejandría, bajo la dirección de Arturo Sacchetti.
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0: En forma de bis, terminaremos nuestro programa escuchando un breve extracto de su oratorio In Diebus Tribulationis, el cual compuso ante el impacto que produjo en él las muertes de la Primera Guerra Mundial. A pesar de que durante ese tiempo reconocía que la música no tenía ninguna importancia en su vida y que sólo componía por una necesidad espiritual, pero sí realizó una profunda revisión de su obra en 1945, hace 81 años. Tiempo en que nuevamente la guerra había cobrado innumerables vidas humanas. Escuchemos esta última versión de In Diebus Tribulationis, acerca de la verdad y la falsa modestia de Lorenzo Perosi. Interpretará soprano Emilia Bertoncello, el coro Johann Sebastian Bach de Milán, y la Orquesta Clásica de Alejandría, dirige Arturo Sacchetti.

Hemos oído de Indiebus Tibulationis acerca de la verdad y la falsa modestia de Lorenzo Perosi. Interpretó Emilia Bertoncello, el coro Johann Sebastian Bach de Milán y la Orquesta Clásica de Alejandría bajo la dirección de Arturo Sacchetti.

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2: Son las 12.
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2: Para todos los niños que tienen derecho a soñar como yo soñé cuando era un niño, y por qué no decirlo también para todos los adultos que, llevando en su recuerdo aquellas emociones de niños cuando viajaron y conocieron por primera vez el mar, yo les invito a recorrer en esta canción, a subir a este trencito de Talca a Constitución.

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1: Son las 12:51 minutos.

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2: Son las 13 horas.
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1: Son las 13 horas, 59 minutos.
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1: Son las 19 horas.
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1: Son las 20 horas.
2: 2 minutos.
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